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Así teníamos a Eagles con Hotel California, canción con la que arrancamos esta edición lunes de RQP Night. Muy buenas noches, ¿cómo están? Un placer acompañarlos en otro programa más, ya a estas horas, despidiendo una jornada bastante fría, fresquita pero agradable. Bueno, hoy se esperan unos 11 grados de mínima y se vienen más días fríos, pero bueno, esto te lo cuento un poquito más adelante, ¿sí? Quiero comenzar saludando y agradeciendo al equipo que trabaja fuera de micrófonos noche tras noche. Me acompañan Juan Barrios en programación musical y José Rolón en la puesta al aire y controles. Mi nombre es Male Caballero, con ellos estamos preparados para disfrutar los próximos 120 minutos con los mejores clásicos. Hoy una programación fabulosa para terminar tu día de la mejor manera y arrancar la semana con todo. Así que quédate en sintonía de la 94.3 porque esto recién comienza. Y ya te invitamos a disfrutar esta canción que nos trae Whitesnake, Is This Love. Bienvenidos.

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Take Two con All the Things She Said. Sonido para seguir disfrutando de esta noche de lunes. Ya estamos de regreso en RQP Night. Primeros momentos del programa, acompañándote con esas canciones que querés volver a escuchar, ¿eh? Y decíamos que con un clima digno de otoño que seguimos viviendo, sí, ya también a las puertas de otro invierno, porque recordemos que el 21 de junio, en 6 días más, iniciaremos este invierno. Y bueno, aparentemente el clima así lo está disponiendo. Vamos a ver qué nos dice la Dirección de Meteorología al respecto. Actualmente tenemos tiempo frío a fresco con cielo parcialmente nublado, vientos del sector sur, una humedad del 78%. El pronóstico extendido nos dice que para mañana martes 16, amaneceremos con tiempo frío a fresco con cielo escasamente nublado, vientos del sureste, neblinas en las primeras horas. Máxima pronosticada 20, mínima 8 grados. De hecho, mañana martes será el día más frío de la semana. El miércoles sube un poquito la temperatura, frío en las primeras horas, luego cálido por la tarde. Vamos a tener vientos del sur, luego variables, con temperaturas máximas pronosticadas en 22 y mínimas en

10 grados. Para el día jueves ya comienza a darse la posibilidad de lluvias. Tendremos una máxima de 24 y una mínima de 16. Y el viernes sí, ya más marcado el pronóstico de lluvias. Tendremos una máxima de 19, mínima de 15 grados y lluvias y ocasionales tormentas eléctricas. Así que bueno, estas son las condiciones del tiempo para esta semana. Como siempre, igual lo vamos a ir actualizando. Seguimos avanzando en RQP Night, no sin antes recordar que en Genética 4x4 no solo criamos ganado, criamos excelencia con una genética basada en la selección rigurosa por marmoreo, garantizando carne premium de la más alta calidad. 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Y seguimos disfrutando buenas canciones como esta que nos trae Crowded House, Don't Dream It's Over.

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Era este clásico de Starship, Nothing Gonna Stop Us Now. Sonido con el que seguimos transitando esta noche de lunes. Saludos a los amigos de las plataformas de transportes y servicios que siempre nos están escuchando, a los que nos sintonizan y escriben desde distintos lugares como la ciudad de Luque, Mariano Roca Alonso, Ñemby, San Lorenzo. Gracias a todos por este acompañamiento tan lindo, ¿sí? Y es momento de compartir las primeras informaciones. A ver, vamos a hablar en el plano local de la CONASAM, que definirá este miércoles propuesta de aumento del salario mínimo. Para este miércoles se prevé la última reunión del Consejo Nacional del Salario Mínimo CONASAM, que debe determinar la recomendación sobre el porcentaje y monto del reajuste del salario mínimo que será derivada al presidente de la República, Santiago Peña. El titular del Consejo, Jorge Rivas, aseguró estar optimista para la última reunión. En el ámbito internacional, Estados Unidos e Irán confirman el acuerdo de paz. La firma oficial tendrá lugar el 19 de junio. El presidente estadounidense

Donald Trump declaró el domingo que el acuerdo de paz entre Estados Unidos e Irán ya está completo y autorizó la apertura sin peaje del estrecho de Hormuz y el levantamiento inmediato del bloqueo naval estadounidense contra los puertos iraníes. Y hablamos del gran gesto de la hinchada del Japón tras el empate con Países Bajos, tras el pitazo final que decretó el agónico empate frente a Países Bajos, mientras la mayoría de los espectadores abandonaban el recinto de la euforia y la tensión del resultado, la marea asiática se quedó en sus asientos, se quedó en sus lugares para dar una gran lección de civismo. Se volvieron virales en las plataformas digitales por recolectar cada residuo de sus sectores antes de retirarse del lugar. Así que bueno, brillante ejemplo el de los japoneses, ¿no? Digno de emular. Así es, son algunas de las primeras noticias que compartíamos. Seguimos avanzando en RQP Night y antes de volver a la música te recuerdo que con tu cuenta digital de Banco Familiar puedes hacer todo desde tu celular. 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Suena Jet, Look What You Done.

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Despedíamos a Julio Iglesias, Every Time I Fall in Love. Una de las pocas canciones en inglés que compartió el ídolo español, justamente sonaba esta noche. Un lunes con muy buenas baladas también, acompañándote hasta las 11. Gracias por los mensajes y saludos que nos llegan a través del WhatsApp 0985-944022. Te recuerdo que si querés escucharnos online podés hacerlo ingresando en nuestra web www.rqp.com.py. Bueno, para los que recién se suman a esta programación y se preguntan qué nos esperan los próximos días en materia de clima, les recuerdo rapidito que desde Meteorología anuncian que tanto para mañana, martes 16 y para el miércoles 17 se prevé el descenso de las temperaturas mínimas, con valores que oscilarían entre 5 a 15 grados. La probabilidad de lluvias se mantendría baja en gran parte del territorio nacional, al menos hasta mitad de semana. No se descarta la formación de nieblas y neblinas durante el amanecer de ambos días. Así que bueno, ya sabemos, a preparar esos abrigos, a preparar ese rico matecito, porque los termómetros bajarían hasta los 5 grados incluso esta semana. Bueno, esto en las zonas más frías del país, claro, pero en Asunción tendríamos una mínima de 8 grados para mañana nada más. Así que este va a ser el día más frío de la semana. 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Ahora sí, volvemos a las canciones. Suena Toto, I'll Be Over You.

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sonaba Simple Minds con Alive and Kicking, la canción con la que marcamos este inicio de la última hora del programa. Sí, estamos ya en esta hora final de programación, donde vamos a estar escuchando canciones de Bruce Hornsby and The Range, también de Air Supply, va a sonar algo de los Guns N' Roses, de James Blunt, de Lady Gaga o de Starship, entre muchos otros, así que no te desprendas de nuestra programación porque se vienen temazos, ¿eh? Muy bien, es momento de compartir noticias del espectáculo. El ídolo del fútbol David Beckham se unió a las filas de la realeza del entretenimiento cuando fue honrado con una estrella en el Paseo de la Fama de Hollywood, horas antes de que Estados Unidos acogiera su primer partido de la Copa Mundial de 2026, justamente frente a Paraguay, sí. La leyenda del cine Tom Cruise estuvo presente también en el acto para rendir homenaje a Beckham, de quien dijo que había cambiado la cara del fútbol de los Estados Unidos. Así es, también Disclosure Day de Steven Spielberg se corona como la película más taquillera. La película, protagonizada por Emily Blunt y Josh O'Connor, recaudó 44 millones de dólares en los Estados Unidos y Canadá, alcanzando un total mundial de 92,9 millones de dólares, según estimaciones del estudio. La recaudación del fin de semana del estreno superó las previsiones de los analistas, que estimaban entre 40 y 50 millones de dólares. Y finalmente, el Departamento de Justicia de Estados Unidos aprobó la adquisición de Warner Bros. Discovery por parte de Paramount Skydance. La operación de 111 mil millones de dólares crea un gigante del entretenimiento que reúne a estudios, plataformas como Paramount Plus y HBO Max y cadenas como CNN. Muy bien, eran algunos de los flashes del espectáculo que compartíamos y además de noticias también te damos algunos consejos.

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Y luego de estos consejos volvemos a la música. Suena Bruce Hornsby, and the Range, The Way It Is.

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Era la música de Air Supply, Without You. Sonido para seguir acompañando tu noche de martes. Gracias por los mensajes, gracias por los saludos que seguimos recibiendo al WhatsApp, también a las redes. Y además de noticias y de canciones, también te compartimos algunos consejos. 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

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Momento de volver a los sonidos y llega Guns N' Roses, Knocking on a Heaven's Door.

Eran Lady Gaga y Bruno Mars con Die With A Smile. Hermosa balada con la que vamos llegando al tramo final del programa de hoy. Sí, se nos está yendo el tiempo, pero bueno, todavía tenemos un pequeño tramo para seguir transitando esas autopistas de tu vida. Claro que sí, y saludando siempre a los amigos y amigas que nos escuchan desde Ciudad del Este a través de la 98.5, a nuestra audiencia de Pedro Juan Caballero, que nos sintonizan a través de la 103.9. Y si por ahí estás de viaje o en otro lugar y no tenés acceso a la radio, no dudes en ingresar a nuestra web www.rqp.com.

www.radiomaria.py para acompañarnos de manera online. Muy bien, y es momento de compartir las últimas noticias. MOPC ejecutó operativo para retirar carteles de gran porte en la ciudad de San Bernardino. Desde la cartera estatal señalaron que las estructuras retiradas no contaban con la autorización correspondiente para permanecer dentro de la franja de dominio, por lo que se procedió a su desmontaje. Asimismo, adelantaron que estos controles y retiros seguirán ejecutándose en diferentes departamentos del país. También, memorando Irán-Estados Unidos ya cuenta con firma electrónica. El memorando de entendimiento para un futuro acuerdo de paz entre Estados Unidos e Irán ya cuenta con la firma electrónica del presidente estadounidense Donald Trump, del vicepresidente James Devance y del presidente del Parlamento iraní Mohammad Bakr Ghalibaf. En deportes, Cerro Porteño gestiona su tercera incorporación. Después de asegurar a dos futbolistas argentinos que serán oficializados una vez levantada la inhibición de la FIFA, Cerro Porteño gestiona la incorporación de un volante ofensivo con reciente paso por el fútbol europeo. Se trata de Teodoro Sebastián Arce Villaverde, de 26 años, el picante surgido en Olimpia y consolidado en el profesionalismo en General Caballero de Juan León Mallorquín, con el que obtuvo el título de la Copa Paraguay 2025. De esta manera compartíamos las últimas informaciones, seguimos avanzando en este tramo final del programa y lo que suena es este éxito de Starship, Sarah.

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sonaban los Backstreet Boys, I Want It That Way. Linda canción con la que marcamos el final de este programa. Se nos fue el tiempo, pero qué gusto haberlos acompañado. 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Mi nombre es Male Caballero y con ellos nos despedimos, pero será hasta mañana puntualmente a partir de las 21 horas, donde estaremos compartiendo nuestra edición Martes de Nostalgia. Bueno, los dejamos con este éxito de Coldplay, ¿les parece? Suena a Trouble para marcar el final del programa. Muy buenas noches. Chau, chau.

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Tina Turner, esto es We Don't Need Another Hero en Arragupe. We Don't Need Another Hero. Hoy el frío, el invierno ya dijo, hola, ¿cómo están? Recuerden que a pesar de ser un país muy caluroso, tenemos también temperaturas de 8 grados, señoras y señores, a esta hora de la mañana. Así es que si te estás levantando, bueno, bajó, mira, 7 grados 2 dice ahora. Si te estás levantando, saca todos los ponchos, las frazadas, porque está complicadita la mañana. Nosotros seguimos acompañándote con buena música en RQP Express. Gracias a los que se van comunicando desde tempranito, temblando los dedos, congelados ahí, pero igual envían sus mensajes vía WhatsApp 0985-944022. 85-944022, mientras escuchamos a Tina Turner, que para mí fue una de las primeras en asegurar sus piernas en su momento. Esas piernas icónicas que todos conocemos con esos bailes icónicos que se mandaba. Que decidió asegurar sus piernas por unos cuantos millones. Creo que Taylor Swift también lo hizo hace poco. Después de un concierto en el que se sintió medio mal, o así las piernas también las aseguró. Si no, estoy equivocada. Los Swifties y las Swifties me van a confirmar eso. 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Está todo con espíritu albirrojo, Tapata. Las calles están llenas de banderitas antes del juego y ahora nada. Cri, cri, cri, cri, cri, cri. Pero bueno, veremos qué tal. David está todavía con su espíritu albirrojo. Todos, en realidad. Ahí tenemos todavía. Guardadito, pero está. Bueno, seguí comunicándote con nosotros. De la lengua está congelado. Y comunicándote con nosotros vía WhatsApp. Más música en la mañana de RQP. Dejamos a Tina Turner. Se viene Scorpions. Esto es Win of Change.

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Steven Tyler and Company, Aerosmith, esto es What It Takes en Recupé, el que ya es parte de este suelo guaraní porque dejó parte suya acá, un pedacito de su diente se quedó en Paraguay, excuse me, y fue atendido por doctoras paraguayas capísimas en su momento. Historias icónicas del mundo de la música que se dan también en nuestra querida República del Paraguay. Son las 6 de la mañana con 34 minutos, 7, sí, señora, señor, 7 grados 6, la temperatura en Asunción. Estás rumbeando ya la ofi, rumbeando al cole, rumbeando donde arrumbes. 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Bueno, pasamos de Steven Tyler a otro Tyler, pero con noticias buenas, porque en mayo nos enterábamos de que lastimosamente ella, ¿escuchá?

Bonnie Tyler sufría un paro cardíaco y la pusieron en coma inducido para tratar su todo eso, ¿verdad? Obviamente, mejor me meto en términos médicos, pero estaba en coma inducido. Y afortunadamente informan sus allegados que ya salió de ese estado de coma inducido. Está todavía convaleciente, pero ya salió del estado de coma. 75 años Bonnie Tyler, ¿eh? Y obviamente todo el mundo empieza a hablar. Sí, ella luego canta el, viste, este Heartache, que es el dolor del corazón. Y el otro era Total Eclipse of the Heart, eclipse total del corazón, que ella luego predijo, que no sé qué. Empiezan ya las teorías conspirativas. Y justo tuvo un paro cardíaco, ¿verdad? Que ella siempre cantó sobre el corazón roto y todo lo demás. Excuse me. Pero bueno, lo importante es que ya salió del coma inducido, continúa hospitalizada en Portugal. Esto es después de haber sufrido un paro cardíaco durante su proceso de recuperación de una cirugía intestinal de emergencia, que fue lo primero que la llevó al médico. Según informó el equipo, el artista de 75 años despertó del coma inducido en el que permanecía desde mayo, aunque su estado de salud sigue siendo delicado. The Sun es el que dio a conocer todo esto. Los representantes de la intérprete dijeron que ella ya no se encuentra en coma, pero continúa recibiendo atención médica especializada en la unidad de cuidados intensivos de un hospital de Faro en el sur de Portugal. Sigue mejorando, el proceso de recuperación es muy lento, pero allí vamos. Bonnie sigue grave, pero estable en el hospital. Sin embargo, los médicos siguen confiando en que se recuperará por completo, según indicó su equipo. Así que ojalá se dé. Desde mayo está ahí, ¿eh? Por primera intervención que tuvo, habían dicho que salió todo bien, pero de repente saltó este tema y ahora, bueno, va en proceso de recuperación, ojalá sea de pronto. Gracias a los que se van despertando y escribiendo ya vía WhatsApp 0985-944022, van saludando. Adri me mandó una foto de que está rumbeando a la ofi en el auto, escuchando la radio, espléndidamente maquillada, peinada. Les admiro a todas las chiquis. Yo si me peino ya tienen que agradecer a esta hora. Así que Adri, muy espléndido rumba al laburo. Gracias por comunicarte con nosotros. Bonnie Tyler está mejorando, así que desde acá le damos las fuerzas correspondientes con los temones que ella tiene. Estos clasicazos, Total Eclipse of the Heart, Bonnie Tyler sonando en RQP.

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Elton John, esto es Nikita en la mañana de RQP, pedido que llegaba vía WhatsApp de Francis. Y Francis me dice que a cambio nos mandó una foto de su desayuno. ¿Qué hacemos con la foto de su desayuno? No sé. Encima es una mezcla rara porque su tema es británico. Su desayuno es una mezcla de Italia con Francia porque tiene un latte, un cinnamon latte, un café con leche con canela sería, y un croissant au jambon, que sería un croissant con jamón y queso. Sí, Italia, Francia y Inglaterra unidos en el desayuno de Francis en la mañana de hoy. Estaría mejor si llega eso en vivo y en directo, ¿verdad? Más que en la foto. Un abrazo, Francis. Ya por acá Perla también se está recuperando de una gripe, escuchando, dice Isman, saluda a David. Bueno, gracias Perla, fuerza con la recuperación. Michael desde Herraduras, Formosa, un abrazo enorme. Jenny, que ya está desde tempranito, fue la primera adelantada del día de hoy. Gracias a todos los que se van comunicando y nos permiten ser parte de su madrugada y mañana en RQP. Vía WhatsApp al 0985-944022. 85-944022. 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
0: Me da frío, me froté las manos de mirar nada más cómo viene el tiempo para esta semana. Muy fría. 10 de mínima para mañana, 22 de máxima con neblina en las primeras horas. El jueves vuelven las lluvias con 15 de mínima, 24 de máxima. Lluvias dispersas. El viernes 15 de mínima, 19 de máxima, lluvias con ocasionales tormentas eléctricas. Y para el sábado 11 de mínima, 17 de máxima con vientos del sur. Así es que a prepararse bien abrigaditos. Nueva hora de música en RQP Express, hora que trae a Morrissey. Vas a escuchar también a The Weeknd junto a Daft Punk. Están No Doubt, Tom Petty, Blondie y más. Ya arrancamos la nueva hora con otro pedido que llega vía WhatsApp. Alicia Keys, Girl on Fire.

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0: Weeknd junto a Daft Punk, esto es Starboy en RQP. Son las 7 de la mañana con 14 minutos, 7 grados 6, la temperatura en Asunción, ni asoma el sol. Oye, hijo, no, muchas gracias. Muchísimas gracias. Donde sí está asomando el sol es en el río Acaraí. Me manda una foto Perla allá desde el este. Qué linda, una lanchita ahí en la foto. Linda, lindo. Hace mucho frío nomás en esa zona, al lado del río. Pero una belleza de paisaje. Gracias a los que se van comunicando con nosotros vía WhatsApp, como todas las mañanas, 0985-944022 para estar en contacto con nosotros. Cristian también tiene una foto en el río, ¿eh? Están hoy muy lancheros. Que ya también dice que amanece bien con nuestra compañía. Gracias, gracias. Nosotros mejor con los mensajes que vamos recibiendo, porque sabemos que están del otro lado, que nos eligen todas las mañanas para acompañar sus actividades desde la madrugada con RQP Express. 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
0: Altas demoras hasta ahora en RI18 Pitiantuta y Facundo Machaín, también la avenida José Asunción Flores Costanera y Río Upané, al igual que la avenida Primer Presidente y Julio Correa.
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0: 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Con los Beatles haciendo 8 Days a Week, llegamos a las 7 con 30 minutos, 7 grados 6 la temperatura en Asunción. Hay nuevo material de los Beatles, aunque ustedes no lo crean. En realidad, material de un fotógrafo que tuvo la oportunidad de retratar todo lo que fue el último concierto en vivo de los Beatles, de los Fab Four, en Candlestick Park en 1966. Así que todo ese material fotográfico, digo bien, que se había conocido una partecita, ahora en completo lo editaron en un libro que ya está disponible para todos los fanáticos de los Beatles. Obviamente un material de colección también. El fotógrafo fue Jim Marshall, que tomó el 29 de agosto de 1966. Tomó las fotos de lo que sería el último show de la banda ante público masivo y ya está disponible para adquirirse en línea. 25.000 personas estuvieron en ese concierto. Pagaron $4.5, entre $4.5 y $6. ¡Qué loco! Para poder ver a los cuatro de Liverpool para ese 29 de agosto de 1966 en Candlestick Park en San Francisco, California. Y esa noche estaba allí la cámara de Jim Marshall, que retrató este momento. Jim, fallecido en 2010, era un reputado fotógrafo de Chicago que se mudó a Nueva York en busca de oportunidades. Y con su cámara logró ser considerado para hacer fotos de la portada de discos de Atlantic, Columbia, ABC, Paramount, y también cubrió con su lente el célebre Newport Folk Festival. Así es que ahí está, este nuevo material de los Beatles ya para ser adquirido, curado por otra fotógrafa muy famosa también, ya a disposición de todos los fanáticos de The Beatles, ya que ellos iban sonando en la mañana de RQP. Pero llegaron las 7:32, momento de compartir noticias en RQP Express.
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0: La doctora Rosana González anunció una huelga nacional para agosto próximo debido a la falta de mejoras salariales en el sector. Agregó que 11.000 profesionales de la salud conforman su gremio, pero que espera que más galenos se sumen a esta medida de protesta. No obstante, aseguran que continuarán las atenciones y cirugías de urgencia en ese tiempo. En el ámbito internacional, Reino Unido prohibirá el acceso a las redes sociales a los menores de 16 años, anunció el primer ministro británico Keir Starmer, sumándose a otros países que ya endurecieron sus leyes. Y en deportes, el jugador paraguayo Alcides Benítez salió al paso de las publicaciones falsas en redes sociales y sostuvo que los mensajes de despedida que se publicaron de su cuenta fueron tras un hackeo. Yo me encuentro bien, aseveró.
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0: Back de Lily Collins. Excuse me, con Something Happened on the Way to Heaven, lo que estás escuchando en RQP. Le hicieron una entrevista hace poco. Recordemos que él está pasando por muchos problemas de salud que lo tienen alejado del mundo de la música, pero en entrevista hace unas semanas dijo que estaba un poquito mejor y que nunca dejó de componer, que tiene muchas composiciones allí que le van a volver a hacer, a entrar en estudio en algún momento, y ojalá sea pronto, decía Phil Collins, así que esperemos que se dé eso. Con él llegamos a las 7 de la mañana con 58 minutos, 7, sí señora, señor, 7 grados 6, la temperatura en Asunción. 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
0: 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I love it. Más música en la mañana de RQP Express. Se viene Roy Orbison. Esto es Pretty Woman.

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1: Pese al golpe recibido, la albirroja tiene un mensaje claro. No hay tiempo para lamentarse. El Mundial no espera y el próximo compromiso es ante Turquía. El sábado 20 a las 00 horas de nuestro país, por la segunda fecha del Grupo D en el Levi's Stadium de San Francisco, California, Paraguay enfrentará a la selección turca que viene de caer en el estreno 2-0 ante Australia.
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0: CeeLo Green, esto es Bright Lights, Bigger City, Ana Recupé. CeeLo Green que sigue presentándose, creo que va a estar en Lisboa dentro de unos meses, por ejemplo, entre su agenda de este 2026. Gracias a los que siguen comunicándose con nosotros a esta hora de la mañana. No se mueve la temperatura de 7 grados. Acabo de salir a la calle, no lo hagan, es una trampa. Salgan con su gorro, poncho, todo, está muy fría la mañana. Se comunican con nosotros vía WhatsApp al 0985-944022. Hora de mi media mañana y la tuya. 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
0: Más de 20 hombres armados, encapuchados y movilizados en varios vehículos atacaron simultáneamente los bancos de la plaza y casas de cambio ubicados en Santa Rita durante la madrugada de este martes. En el ámbito internacional, el presidente estadounidense Donald Trump señaló que el estrecho de Hormuz ya está parcialmente abierto y confió en que lo esté completamente.

0: seguramente este viernes en cuanto acabe el trabajo de desminado. Y en deportes, Olimpia comenzará esta semana su preparación para el segundo semestre con una importante novedad, la llegada del delantero argentino Brian Romero.
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Muy bien, señoras y señores, hasta aquí llegamos con otra edición más de RQP Express. Hoy nos agarramos de la manito para atravesar juntos la madrugada y mañana con 7 grados que tuvimos el día de hoy. Gracias de vuelta por elegirnos para poder atravesar esta jornada, que se complica mucho más el tema de activar desde las 6 o incluso antes, porque ya hay muchos de ustedes que van dando su presente a las 5:15, 5:30 de la mañana también. Así que gracias por elegirnos para hacer su compañía en la madrugada con RQP Express. 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Este Dream Team se despide por hoy. En controles, David Dos Santos, Juan Barrios en la programación musical, Mariela Sosa en la producción, yo soy Andy Ruiz Díaz. Ya le damos paso a nuestra rubia favorita, que viene a tomar la posta con su volumen 1. Dice que se arranca la mañana de volumen 1 con buena música, obviamente. Y nosotros hacemos lo mismo, cerramos y despedimos nuestra mañana con buena música. Te espero de vuelta mañana a partir de las 6:00 con otra edición de RQP Express. Será hasta mañana. Bye.

8 la sensación térmica, señoras y señores. Por eso este tema de los Guns N' Roses, para ver si calentamos motores y le damos con todo a este día martes 16 del 6 del 2026. Wow, ¿cuántos 6, verdad? Para repartir tenemos. Bueno, aquí estamos arrancando otra jornada y creo que una de las más fresquitas o más frías que hemos tenido, ya con 8 grados 8 sensación térmica, sorprendidos todos. Humedad 97%, viento sur soplando 9 kilómetros la hora. Va a ser una jornada que va a tomar una temperatura máxima de 19 grados. Para mañana miércoles 10 de mínima, 22 de máxima. El jueves 15 de mínima, 24 de máxima. El viernes 15 de mínima, 19 de máxima. Bueno, hasta ahí te cuento. Tendríamos probabilidad de lluvias para el jueves y viernes. Vamos a ver qué pasa con eso. Ahora te doy ya la bienvenida a este martes que elegiste volumen 1. Mi nombre es Gisela Caseta y tengo un montón de cosas que contarte el día de hoy. Tenemos también las recomendaciones y las buenas ganas de acompañarte si nos permitís. Así que, con permiso, acá nos quedamos. 94.3 en Asunción, 98.5 en Ciudad del Este, 103.9 en Pedro Juan Caballero. Mi mate está listo, está calentito, está delicioso. Espero que vos

tengas algo con qué acompañar estas horas también. 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Se me hacía extraño no recibir el mensaje de Ángel, pero suenan los Guns N' Roses y ahora sí se manifestó. Muy bien, en tiempo y forma, estaba esperando. Así como tenemos otros grupos que cuando suenan ya estamos ahí leyendo el WhatsApp de los que son sus fans. Así que gracias por recordarnos que estás siempre ahí. 0985-944022, el WhatsApp. ¿Qué escuchamos hoy? Contame, 0985-944022 y www.rqp.com.py para todos los que están en plena sintonía. Juan José también, enganchadísimo, mandando ya videitos, reportándose en el movimiento de la ciudad, cada uno de ustedes, así que fuerza con eso. Vamos a darle con todo la oportunidad a este día de ser uno de los mejores días de la semana. ¿Te parece? Ahora suena esta propuesta preparada para tus oídos. Quédate con nosotros hasta las 13 en Volumen.

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Impresionante la propuesta musical que suena bien y que acompaña quizás esas actividades o esos pensamientos que se van organizando para darlo todo el día de hoy, ¿verdad? Este martes que está fresquito, fresquito, fresquito y que bueno, que nos invita a disfrutar de cosas deliciosas como por ejemplo de unas buenas pastas. 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Bueno, tenemos música y noticias, tenemos todo lo que te hace bien, te mantiene al tanto de la realidad y tenemos la posibilidad de equipar nuestra casa para que cada partido de esos que todavía nos quedan por ver en la agenda pueda ser disfrutado como la estrategia que se armó para el disfrute. 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
1: Clarice Fariña y su familia pasaron minutos de terror tras el asalto con explosivos a 4 entidades financieras, 3 bancos y una casa de cambios en Santa Rita, Alto Paraná. Su vivienda colinda con una de las entidades explosionadas. Uno de los ocupantes de la casa quedó detenido y luego fue liberado. En el ámbito internacional, diputados argentinos del peronismo y la izquierda denunciaron que fueron expulsados de Bolivia tras integrar una misión que viajó al país para documentar denuncias de represión en el marco de protestas que se prolongan desde hace más de un mes. Y en lo deportivo, Argentina se enfrenta hoy a Argelia en el estadio de la ciudad de Kansas en busca de escribir una página más en la historia grande del fútbol. 22 horas podemos ver este partido. Argentina, Argelia.
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¡Qué buena propuesta! ¿Te gustó? Bueno, Rosana sonando aquí en 94.3 para esta mañana fresca. 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

para vos que elegiste RQP. Esto es Más Música, 94.3, sonando fuerte, fuerte, fuerte aquí en Ciudad Capital. 98.5 allá en el este del país y 103.9 en Pedro Juan Caballero. Vamos actualizando los datos de meteorología. 10 grados 6, ya la sensación térmica ha subido 2 graditos desde que llegamos, así que vamos en aumento. La humedad, 92%, vientos soplando del suroeste a 4 kilómetros la hora. Tenemos para esta tarde una máxima de 19 y durante la noche vamos a tener una sensación térmica de 12 a 16 grados. Va a estar fresquito el resto del día, así que no te alejes mucho de los abrigos, ya que 19 grados a nosotros no nos alcanza para sentir calor, ¿verdad que no? Pero vamos a sentir el calor de la parrilla porque tenemos muchos partidos interesantes para disfrutar que se van a ir disputando, así que ahí, cuando hablamos de parrilla, ahí está nuestra sal condimentada de Arcoiris. 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Se viene algo de The Beach Boys, se viene algo de UB40, y se viene Coldplay, se viene The Killers, todo lo que te gusta. Ahora Aerosmith haciendo Pink.

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0: Después podés volver a subir el volumen porque se viene otro temazo, así como todos los días tenemos para vos temazo tras temazo. 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
0: Altas demoras se dan en República Francesa de Azara, elige Ayala y 22 de septiembre y por último San José y Río de Janeiro.
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0: Barbra Streisand.
1: 10 de la mañana, 32 minutos. Me gusta este tema. Le pone tanta onda a esta jornada que también parece que contagió al sol a tomar el protagonismo. Sale el solcito, suena buena música, estamos mateando, otros que están con el tereré, porque bueno, porque el tereré es el compañero fiel de mucha gente que no tiene reemplazo. Yo no tengo problema, podemos tomar mate, tereré o viceversa, total. Creo que si hay algo de hierba, ¿verdad? Algo de Iles Paraguayenses en la mañana, ya estamos contentos. 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

0: 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Vamos a presentarte la información, las noticias del ámbito nacional, internacional y los deportes, pero no sin antes decirte que este año es tu año para invertir. 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
0: En el ámbito nacional, médicos de todo el país convocaron una huelga general entre el 24 y el 28 de agosto próximo con el objetivo de reclamar un reajuste salarial. La convocatoria fue realizada por el Sindicato Nacional de Médicos del Ministerio de Salud Pública y Bienestar Social, que afirma que los trabajadores de blanco llevan más de 15 años sin un reajuste. En el ámbito internacional, la Policía Federal de Estados Unidos frustró un posible ataque contra un espectáculo de artes marciales mixtas en la Casa Blanca al que asistieron el presidente Donald Trump y otros altos cargos. En lo deportivo, los New York Knicks se proclamaron campeones de NBA por primera vez en 53 años con otra remontada de 16 puntos sobre los San Antonio Spurs.
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sonando Dua Lipa. Esto es lo más fresquito, lo que recientemente fuimos incorporando dentro del playlist de los clásicos de Añares, ¿eh? Cuando tenemos música de todos los tiempos es donde disfrutamos esa combinación perfecta del antes y el después, el pasado y el presente. ¿Qué será, sonará a futuro, verdad? Dentro de unos 20 años, ¿seguirán nuestras canciones existiendo como siempre? Yo creo que sí, sin duda alguna, porque tenemos los mejores clásicos en 94.3. Y un clásico de todos los días es comer rico en casa. Es mimarse, es sentir que malcriamos a aquellos que, por ejemplo, le gusta un plato de pasta, pero sabes que a este le gusta con queso rallado, al otro no. Al otro le gusta mojar el pancito, al otro le gusta comer con cuchara, al otro le gusta comer con tenedor. Viste que cada uno en casa tiene sus costumbres.

de sus mañas, como quieras decirle. Y bueno, para eso estamos, para malcriar, ¿verdad? Para mimarnos un montón. 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
1: Pese al golpe recibido, la albirroja tiene un mensaje claro. No hay tiempo para lamentarse. El Mundial no espera y el próximo compromiso es ante Turquía. El sábado 20 a las 00 horas de nuestro país, por la segunda fecha del Grupo D en el Levi's Stadium de San Francisco, California, Paraguay enfrentará a la selección turca que viene de caer en el estreno 2-0 ante Australia.
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0: Maroon 5 haciendo Animals. Qué buen tema para disfrutar de este día maravilloso que nos toca. Si bien es cierto, está fresquito, no nos impide disfrutar de una jornada magnífica como la que estamos teniendo. 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
0: En el ámbito nacional, el diputado colorado disidente Mauricio Espínola solicitó este martes su desafuero ante la Cámara de Diputados y fue aprobado durante la sesión. Espínola enfrenta una investigación por homicidio culposo luego de ser imputado por la Fiscalía a raíz de un accidente de tránsito con derivación fatal. En el ámbito internacional, Venezuela denunció un nuevo derrame de hidrocarburo proveniente de Trinidad y Tobago, que aseguró supera en magnitud lo ocurrido en mayo pasado, por lo que exigió al gobierno del país vecino que asuma plenamente su responsabilidad. En lo deportivo, ya vimos el posteo de Lionel Messi, que se prepara para enfrentar a Argelia. En una de las fotos está con todo el equipo, poniendo como referencia juntos bajo la foto, y una segunda publicación en la que se lo ve con el mate y un termo, una imagen habitual en Messi, que va a cumplir 39 años el próximo 24 de junio, como suele ocurrir en las Copas del Mundo. Sus celebraciones son en medio de la concentración. Por sexta ocasión, Lionel Messi, desde el 2006, va a festejar su cumpleaños 39 con sus compañeros.
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con 47 minutos, con toda la fuerza de este tema que te la enviamos a vos, esa fuerza, ¿sí? Porque todos necesitamos fuerza para algo, ya sea para trabajar, para estudiar, para concretar algo, para tomar impulso y entrar a una reunión, quién sabe con qué te vas a encontrar, ¿verdad? Entonces, esa fuerza que necesitas te la mandamos desde acá, desde 94.3. Vamos que se puede, martes ya, 16 de junio de este 2026, si querés. Fuerza para llegar hasta la estación de servicio porque ya se prendió la lucecita en rojo, la que indica que se agotó el combustible. Fuerza que llegues. 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

Amiga de Volumen 1, señoras y señores, arrancando con todo, con los ánimos de saber que en breve nos sentamos a la mesa a comer algo rico. Buen apetito para los que ya están almorzando. Con 14 grados de temperatura, arrancamos esta última hora de Volumen 1 aquí en RQP. Humedad 76%, viento sur soplando, soplando bastante calmado, no pasa nada. Vamos a tener una tarde que va a repuntar en temperatura, vamos a llegar a los 19, 20 grados. La noche fresquita, de 12 a 16. Para lo que es el extendido, tenemos un miércoles que propone 10 de mínima, 22 de máxima. Jueves, 15 de mínima, 24 de máxima, con lluvias dispersas al final de la jornada. El viernes, 15 de mínima, 19 de máxima, con lluvias y ocasionales tormentas eléctricas. Esto es lo que te puedo ir adelantando, anticipando en cuanto a meteorología. 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No te muevas. Hasta las 13 no paramos.

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0: Cargadita la ciudad, tanto tránsito, a estas horas hay demoras y vamos a chequear cuáles son esos puntos a tener en cuenta. 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
0: Altas demoras se dan en Avenida Artigas y Lombardo, también Avenida Perú y Boquerón, por último Chile y Manduvirá.
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último tramo que recorremos y se viene un temazo que no quiero que te pierdas por nada del mundo. Quiero que vayas ya disfrutando de esta recta final de despedida que tenemos con ustedes, porque después se viene volumen 2, volumen 3, RQ Playlist, RQ Night durante todo el resto de la jornada. Pero este momento es sagrado porque te vas a sentar a la mesa a comer y mereces buena música en tus oídos. 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

Tiempo cumplido, gracias por habernos acompañado, por haber elegido una vez más 94.3. Ha sido un placer ser tu compañera de ruta, de oficina, de momentos. Quién sabe cuántos momentos, ¿no? De todo lo que vamos viviendo en el día a día y podemos ser protagonistas gracias a la radio con más música. Nos vamos y mañana volvemos a partir de las 9. 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Buen resto de martes.

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Arrancamos una nueva edición de Volumen 2, edición martes, aquí por RQP 94.3. 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Quien te saluda y te va a estar acompañando las próximas 3 horas de la mejor música del mundo, con clásicos de ayer, hoy y siempre, y alguna que otra novedad te vamos a ir tirando. Hoy tenemos, como siempre, el bloque Chill Sounds para relajarnos un ratito. También tenemos el bloque de Generaciones Unidas, así que préndete a la programación de RQP. Mi nombre, Vidal Delgado. Puedes seguirme en redes sociales como @losbuenosoidos. Estoy tanto en Instagram como en TikTok. Ahí hablamos de música prácticamente todos los días. También puedes seguir las redes sociales de RQP. Por supuesto, estamos en Instagram como @RQPPY. Lo mismo en Facebook, en Twitter. Ya puedes escribirnos al WhatsApp también habilitado, el 0985-944022. Y ahí sale a quien capaz ya no escuche la radio así en el dial, pero puede escuchar desde donde sea, en cualquier parte del mundo, online. Estamos en www.rqp.com.py. No les voy a robar más tiempo, yo les voy a dejar con Morrissey y con Johnny Marr y compañía haciendo Girlfriend in a Coma de The Smiths.

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0: Ahora mismo le ganás al tiempo si no pasás por estas intersecciones. La avenida Madame Lynch y Santa Teresa, Montevideo y Aedo, y lo mismo sobre San Martín y Federación Rusa. Evitar más estas calles, estas avenidas, si querés llegar a tiempo donde sea que te estás dirigiendo.
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0: En noticias nacionales, las centrales obreras exigen un aumento de 640 mil guaraníes del salario mínimo y los empleadores piden respetar los 69 mil guaraníes que indica la inflación acumulada. Mañana será la última reunión de CONASAM en la que, de no haber un consenso, se enviarán propuestas al Ejecutivo y todo quedará en manos de Peña. En internacionales, un tribunal de República Dominicana, resolvió mandar a juicio al dueño de la discoteca Jet Set, cuyo colapso el año pasado dejó más de 200 muertos, entre ellos el popular cantante de merengue Ruby Pérez. En deportes, las tenistas Serena y Venus Williams recibieron este martes una invitación de los organizadores de Wimbledon para disputar como pareja el torneo de dobles sobre la hierba del Grand Slam londinense.
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0: Seguimos aquí en Volumen 2. Seguimos con In Excess.

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Muchos tenemos la imagen mental de Maradona haciendo picaditas cuando suena esta canción. Mientras se va retirando el 10, el Diego, te quiero invitar a relajarte un ratito. Porque llega el momento de Chill Sounds aquí por volumen 2. Este momento de la tarde en el que te propongo una canción para estar nomás ahí, tranquilito, tranquilita, donde sea que estés, reposando, o capaz no puedas descansar, pero capaz por lo menos mentalmente llevarte hacia un lugar más cómodo. Por unos minutitos, una canción para digerir la comida, para la siestita, para lo que sea. Para esta ocasión te propongo la canción Times Moves Slow. Te repito, Time Moves Slow, el tiempo se mueve lentamente. Canción de la banda, mayormente instrumental, es Bad Bad Not Good, una banda canadiense, que para esta canción se asociaron con el cantante Samuel Herring, que es originalmente el líder de la banda Future Island, una banda indie pop bastante interesante, bastante colorida, bastante amigable. Lo que proponen en esta canción, Time Moves Slow, es una reflexión profunda sobre la soledad y las rupturas amorosas. Esta canción capaz te recuerde, porque hace unos años, allá por el 2021, creo que era plena pandemia, estábamos saliendo más o menos, se hizo viral por un productor que agarró parte de esta canción y la sampleó, y fue bastante viral esa canción. Pero acá vamos a escuchar la versión original de Time Moves Slow.

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1: Te comento que actualmente la temperatura es de 14 grados en Asunción y buena parte de la República del Paraguay, con humedad del 63%, hay vientos 7 kilómetros por hora del sur al sureste. Y la cosa va a continuar así, fresca, el cielo parcialmente nublado, vientos del sureste. El otoño se va de a poco retirando para dar inicio al invierno por acá. Y por la noche va a ir descendiendo esto hasta casi la madrugada, llegando a los 10 grados. Pero por ahora estamos con 14 grados. Seguimos con más canciones y lo que va a sonar a continuación me lleva directamente a un momento muy personal. Año 2010 era mi primer concierto al que asistí así oficialmente, que pagué con mi dinero. Fue aquel mítico show de Franz Ferdinand en Luque, en Raqueura, me acuerdo. Y una de las canciones del setlist fue Walk Away.

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0: Sobre Washington y Avenida España, actualmente está bastante complicada la cosa. Lo mismo sobre Hassler y República Argentina. Y también sobre Senador Long y Austria. Bastante congestionado todo por ahora.
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0: Salimos con The Romantics.

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1: Héctor Ruín, director de la Dirección Nacional de Defensa, Salud y Bienestar Animal, denunció que el Ministerio Público bloqueó el avance de más de 300 casos graves de crueldad y que la falta de personal administrativo convierte la fiscalización en una tarea casi imposible. En noticias internacionales, los máximos responsables de las instituciones de la Unión Europea llamaron este martes en la cumbre del G7 a redoblar el apoyo a Ucrania en paralelo a los cambios que se han producido con respecto al año precedente, en particular los avances de ese país en la línea de frente y el creciente cansancio de Rusia en la guerra. En deportes, Cerro Porteño trabaja para la etapa de pretemporada, apuntando a reforzar su plantel de cara al segundo semestre, cuando los desafíos están puestos en la Copa Libertadores, el Clausura y la Copa Paraguay 2026.
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1: Algo de jazz, algo de pop sofisticado de la mano de Joe Jackson.

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Pasan 45 minutos de las 2 de la tarde. Seguimos haciendo RQP. Seguimos haciendo volumen 2 por RQP 94.3. Llega una sección más de volumen 2. Esta sección la vamos a hacer los martes y los jueves. Una sección que la titulamos Generaciones Unidas. ¿En qué consiste este segmento en cuestión? En simplemente presentar dos canciones que tienen como una esencia en común, el ADN musical que les corre por las venas a dos artistas de dos épocas diferentes. En esta ocasión les propongo, por un lado, una entidad suprema de la música disco. Si hablamos de este estilo musical, es innegable que no esté en la conversación Donna Summer como una de las más grandes, si no es la más grande de todos los tiempos en lo que respecta a la música disco. Y por el otro lado, Jessie Ware, artista contemporánea, artista británica, que desde el 2020 pegó como un volantazo que le cambió su carrera. Porque es como que en sus inicios hacía como música pop medio más del montón, te diría. Pero a partir del álbum What's Your Pleasure del 2020 es como que se volcó a hacer un revival de la música disco, pero en términos más actuales. Y con cada lanzamiento fue perfeccionando este sonido disco. Y se puede decir que lo está consiguiendo. Y se puede decir que claramente Donna Summer es como su madrina espiritual en lo que respecta a su música. Vamos a escuchar de Donna Summer primero, Bad Girls. Y pegado a eso, una canción de Jessie Ware titulada Automatic. Si les gustó lo de Jessie Ware, yo les recomiendo escuchar sus últimos tres álbumes. No tienen ni un solo desperdicio. Suena Bad Girls.

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1: 17 grados actualmente en Asunción y buena parte de Paraguay, con una humedad del 51%, vientos de 11 kilómetros por hora viniendo del sur al suroeste. El clima se encuentra fresco, con cielo parcialmente nublado y vientos del sureste. La cuestión va a ir bajando un poco de temperatura durante la noche, llegando incluso ya en horas de la madrugada a los 10 grados. Pero por ahora nos mantenemos ahí en esta, que sería ya como la máxima lo que llegaríamos por el día de hoy. Pero si van a salir esta noche, abríense. Más canciones. Y por si no lo sabías, la programación de RQP la hacemos juntos. Este es un pedido que nos llegó de WhatsApp. El WhatsApp de la radio es el 0985-944022. Nos pidieron Again de Lenny Kravitz y es un honor para nosotros pasarlo.

0: No hay tiempo para lamentarse. El Mundial no espera y el próximo compromiso es ante Turquía, el sábado 20 a las 00 horas de nuestro país, por la segunda fecha del Grupo D en el Levi's Stadium de San Francisco, California. Paraguay enfrentará a la selección turca que viene de caer en el estreno 2-0 ante Australia.
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0: Actualmente se encuentran congestionadas la avenida Artigas y Lombardo, también Chile y Manduvirá, y lo mismo avenida Perú y Boquerón. Está bastante complicada la situación. Evita actualmente estas intersecciones para llegar a tiempo.
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0: Alguien que dice que no empezó el fuego es Billy Joel.

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0: En noticias nacionales, Luis

0: Ramírez, ministro de Educación y presidente del CONES, informó que esperará la resolución de la justicia tras la denuncia de más de 250 títulos universitarios de la carrera docente que fueron confirmados como falsos, asegurando que serán apartados y enfrentarán causa penal. En internacionales, Bruselas aprueba el acuerdo comercial con Estados Unidos en los plazos del presidente Donald Trump y evita una nueva guerra arancelaria. El tratado tendrá vigencia hasta el 31 de diciembre de 2029, aunque podrá cancelarse si Estados Unidos no reduce los aranceles al acero europeo. En deportes, el campeón del mundo, Argentina, se mide hoy ante Argelia a partir de las 22 horas en el estadio de la ciudad de Kansas.
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0: Uf, esta canción, un clásico ya de los 2000, corresponde a Nelly Furtado haciendo I'm Like a Bird.

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Así cerramos una nueva edición de Volumen 2 aquí por la 94.3 RQP. Y te estuve acompañando estas tres horas de clásicos de ayer, hoy y siempre. Vidal Delgado a mi nombre. Puedes seguirme en redes sociales también. Estoy ahí en Instagram, estoy ahí en TikTok, como arroba los buenos oídos. También puedes seguir las redes de RQP. Estamos en Instagram como arroba RQPPY. También estamos ahí en Facebook, en Twitter, en WhatsApp, si querés. Ahí está la línea abierta para sugerir canciones, el 0985-944022. 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Sin ellos, Volumen 2 no sería posible. Me retiro, pero no sin antes invitarles a seguir la programación de RQP. Ya llega Edwin para el volumen 3. Y mi canción de despedida es Another One Bites the Dust, de Queen. Nos escuchamos mañana.

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tardes a todos, ¿cómo están? Bienvenidos a RQP, bienvenidos a Volumen 3, bienvenidos a esta tarde de martes, 16 de junio del 2026. Suena Gorillaz junto a Bizarrap, estás escuchando Orange County. 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Por favor, pasen adelante, siéntense, pónganse cómodos y disfruten de 3 horas a pura música, diversión e información. En un rato Michael Jackson, en esta hora también Phil Collins, en esta hora Robert Palmer. Vamos a tener a Pharrell Williams y ahora es el momento de Duran Duran. Suena Calm Down. Bienvenidos.

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0: Momento de las noticias, vamos a una del plano nacional. El diputado Hugo Mesa, quien conversó personalmente con el presidente Santiago Peña y adelantó que el decreto de reajuste enviará una señal inédita a favor de los trabajadores, con un reajuste muy cercano al que solicitan las centrales obreras, que es del 20%. Bueno, habrá que ver, esto ocurriría mañana, debería ocurrir mañana. Noticia internacional, la visita del Papa León XIV dejó un gran impacto económico en España. Según el balance preliminar presentado por la Conferencia Episcopal Española, se habría registrado un mayor beneficio del esperado en el viaje de 6 días del pontífice. Solo en los primeros 4 días en Madrid se superó la estimación de 100 millones al llegar a 120 millones de euros, mientras que las autoridades de Barcelona sitúan el impacto en otros 30 millones de dólares más. De euros, no de dólares. Estamos hablando de España, obviamente, Madrid y Barcelona. Vamos a los deportes. En este momento están jugando Francia y Senegal. Empate 0-0 hasta aquí, 37 minutos de partido. Francia con... Los apellidos son espectaculares en Francia, ¿verdad? Mañán, Koundé, Upamecano, Saliba, Tchouaméni. Después tenés, sí, Hernández, Rabiot, Doué, Dembélé, Olise, Mbappé. Tranquilamente es... obviamente una selección de ascendencia africana. Mientras que... En el equipo de Senegal, Mendy en el arco, Diatta, Koulibaly, Niakate, Diouf, Gueye, Pape Gueye, Idrissa Gueye también. Después tenés a Ismail Sarr, Camara, Mané y Nico Jackson. Un espectáculo. No eran los suplentes de Francia, muchachos. Era Francia, Senegal, 0-0, 38 minutos.
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0: Y ahora la música. Suena Phil Collins, Two Hearts.

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Suena Rod Stewart, suena Some Guys Have All The Luck. Con esta canción nosotros vamos a ir a una nueva hora de programa presentados por Claro. ¿Querés más velocidad en el Wi-Fi de tu casa? 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

0: 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Abrimos la segunda hora de programa.
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0: Actualización del tiempo, 19 grados en la temperatura. La noche va a tener 11 grados, una noche fría, no se anuncian lluvias. Para mañana miércoles, la mínima será de 9, la máxima de 22, no se anuncian lluvias. Abrimos la segunda hora de programa. En esta segunda hora, Sugar Hill Gang. En esta segunda hora, Maroon 5, Pharrell Williams. Vamos a tener a Pet Shop Boys. Y ahora es el turno de Joey Cocker. Suena Unchained My Heart.

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0: suena Happy, Pharrell Williams. Con esta canción vamos a ir a una vuelta por las noticias. Recordá que en este horario llega la noticia deportiva a la mano de Motorland para todos nosotros. 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
0: Tenemos que hablar de la selección paraguaya de fútbol que sigue entrenando en San José, que juega este viernes en Estados Unidos, ya sábado para nosotros. Esto quiero dejar bien en claro porque la gente sigue confundiendo. Para Paraguay, el partido es a las 00 horas del sábado. Eso no significa que vos vas a estar todo el sábado y que a la noche recién vas a ver el partido. No, al revés. El viernes vos vas a hacer tu asado. Con el asado le voy a explicar, porque acá en Paraguay pues la cosa se entiende con asado. No vayas a guardar tu carne para el sábado. El viernes hace tu asado. Las 8 pone tu carne. ¿Qué vas a hacer? ¿Qué costilla? ¿Te gusta la costilla? Pues las 7 pone ya entonces, ¿sí? Pone ya las 7, mientras tu vacío está esperando, mientras tu tapa cuadrilla está esperando, pone ya tu costilla a las 7. Hacé ya tu fuego 6:30 ya, ¿verdad? Y si trabajas hasta tarde, no te vayas al trabajo. Hacer tu fuego a las 6:30. Las 7 pone tu costilla. Las 8, 9, 10, 11. Para las 11 ya vas a tener unas 4 horas de cocción en esa costilla. Si querés un poquito más, y bueno, y sacás menos cuarto, pero no es muy agradable que arranque el partido y vos estás comiendo, ¿verdad? Es mejor comer antes o en el entretiempo. Por cómo venimos.

0: mejor comer antes. Sí, porque en el entretiempo apeligramos que no sea, que ya no dé gusto el asado, ¿verdad? Pero bueno, en fin, entonces, viernes voy a hacer el asado. Si no le tenés mucha fe a la selección, tomá ya todo lo que querés tomar. ¿Sí? Así no entendés luego lo que pasa en el partido después a las 12. Porque a las 12 pasa a ser sábado. Y ahí está jugando Paraguay. ¿Entendieron? Bueno. Noticia de la mano de Motorland. Se hablan de posibles 3 cambios. Para mí es mucho. Pero aceptable. Algunos querían 5, 6, 7, 8 cambios. Los cambios serían: el lateral izquierdo estaría arrancando Maidana, no Junior Alonso. Particularmente no es por una cuestión de rendimiento. Eso es lo que hay que entender también. Todos los cambios que va a hacer Alfaro este partido no es por rendimiento. No es que le saca a Junior Alonso porque jugó mal. Que sí jugó mal. Pero si la explicación es le saca porque jugó mal, tenés que sacar todo el equipo. ¿Me explico? Y en el fútbol no le sacas a un jugador por un mal partido. Por eso arranca Gil, que tampoco tuvo un gran partido, ¿verdad? No había mucho que hacer en los goles, excepto en el último. Pero lo va a mantener. Gómez y Alderete parecían los centrales de mi ex, ¿verdad? Que mis compañeros tienen cada uno más o menos mi peso. 110 y 112 tienen los. Bueno, en el arco Gil, a la derecha, Juan Cáceres, Gustavo Gómez, Omar Alderete, Alexandro Maidana, que tiene buena salida por el costado izquierdo, ¿no? Volantes centrales, ahí perdería, entre comillas, la posición Damián Bobadilla. Pero para darle lugar a Mauricio, que va a jugar más adelantado. Entonces con eso Diego Gómez se mete como volante central junto con Cubas. Diego Gómez, Cubas, Almirón, Enciso, Mauricio. Y en punta se habla de Isidro Pita. Particularmente a mí me gustaría que lo mantenga a Tony Sanabria. Porque muchos me dicen, no hizo nada. ¿Y quién lo que hizo algo en el partido? Aparte, ¿qué es lo que vos querés de Tony Sanabria? ¿Que corra como perro loco y le reboten todas las pelotas? ¿O que el equipo funcione y él defina? Lo que queremos de Tony Sanabria es que defina. ¿Y cuántas veces le dieron la posibilidad de definir o una jugada de gol en el partido? Nunca. Entonces, ¿por qué ahora que vos estás armando un equipo con dos laterales que van, Cáceres por un lado, Maidana por el otro, estás poniendo a Diego Gómez de volante central, lo pones a Mauricio, está en sí, ¿por qué lo vas a sacar a Tony? Que justo es, de todos los delanteros, el de mayor calidad y el que más goles ha hecho en la selección en los últimos tiempos. Y muchos dicen, no, Pita va a entrar a correr. Yo, claro que va a entrar a correr. Prácticamente no quiero ser malo con Pita porque es un jugadorazo, de hecho, se gana la vida jugando al fútbol, ¿verdad? Y en Brasil. Pero Pita prácticamente corre, pelea, pero dale una pelota y le rebota media cuadra la pelota. O sea, para el equipo que se está armando, no sé si es Pita. Ahora, si Alfaro lo que quiere es que Pita vaya, le corretea a todo el mundo para que Enciso juegue más libre, para que Mauricio juegue más libre y que Pita le corra a todos los centrales para que Julio y el resto no se desgaste tanto, ok, ahí sí, mételo a Pita para correr. Y si hace un gol, perfecto, pero eso ya es un agregado, ¿entendés? Ese sería el probable equipo de Paraguay. Pasamos en limpio: Orlando Gil, Juan Cáceres, Gustavo Gómez, Omar Alderete, Alexandro Maidana, Diego Gómez, Andrés Cubas, Miguel Almirón, Julio Enciso, Mauricio e Isidro Pita. Por lo menos hasta hoy es el 11 del cual se está hablando. 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
0: El pronóstico del tiempo nos cuenta que tenemos 18 grados en la temperatura. La noche va a tener una mínima de 11 grados, no se anuncian lluvias. Para mañana, miércoles, mínima 10, máxima 22, no se anuncian lluvias, neblinas en las primeras horas. En esta última hora, Kiss, los Beatles, Kate Pearson, Mika, y ahora es el momento de Tears for Fears. Suena Head Over Heels.

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Canción de Cheers, suena a Believe. Con este tema vamos a ir a la última vuelta por las noticias. 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
0: Noticia mundialista de la mano de Michelob Ultra Superior Ultra Beer, cerveza oficial de la Copa Mundial de la FIFA. La Federación Tunecina de Fútbol oficializó el nombramiento de Hervé Renard como nuevo seleccionador nacional, apenas horas después de anunciar la salida de Sabri Lamouche. La decisión surge tras la goleada sufrida por Túnez ante Suecia por 5-1 en su debut en el Grupo F del Mundial, disputado en Monterrey aquel partido. Con este cambio, el equipo norteafricano apuesta por la experiencia internacional de Renard para revertir la situación durante la fase de grupos. ¿Quién es Hervé Renard? Aquel técnico que fue en el 2022, en el Mundial de Qatar, técnico de Arabia Saudita, que le había ganado a Argentina en la primera fecha y que después se filtró, que le dijo a sus jugadores, le felicitó obviamente todo completo, pero después les dijo que Argentina iba a ser campeona del mundo en esa misma charla. Le dijo, bien, jugamos bien, nos salvamos esto, pero no se confíen. Argentina perdió hoy, pero va a terminar siendo campeón del mundo, dijo. Y así fue. Y también hizo una gran copa con Arabia Saudita. Así que, nuevo técnico de Túnez. 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

Momento de decir adiós en Control Central. Se despide el señor José Rolón en la edición Juan Barrios, en la producción Mariela Sosa. Yo soy Edwin Storrer. Será hasta mañana en una nueva jornada de Volumen 3. 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Así cerramos el programa. En la despedida suena Queen, suena Bohemian Rhapsody.

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2: Continúa la Copa Mundial de la FIFA. El grupo I tiene acción en este momento. Irak y Noruega a las 19 horas. Debuta el equipo de Erling Haaland y compañía ante la selección iraquí. Grupo J salta a la cancha Argentina buscando la primera victoria de un equipo sudamericano en lo que va de la Copa del Mundo. Argentina enfrenta a Argelia por el grupo J a las 22 horas. 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
2: Hace frío, estoy lejos de casa, diría la famosa canción ochentosa. Hace frío, pero gracias a Dios yo al menos estoy en casa y toda mi empatía va hacia las personas que no lo están, que están padeciendo las bajas temperaturas de esta época y están lejos de sus casas, rumbo a, por supuesto, o al menos a un destino en el cual no se encuentren tan solos bajo el yugo de las bajas temperaturas. Martes 16 de junio, RQ Playlist en el aire, créditos. Son los Tuesday Tuesday, los martes colaborativos, José Rolón y Juan Barrios en estudios centrales, con la gracia y la televisión prendida en flow, esperando el primer partido de la albiceleste, me encuentro en casa. Gracias por estar ahí, 98.5 en Ciudad del Este, 103.9 en Pedro Juan Caballero y 94.3 en Asunción. 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Y los 104 partidos del Mundial listos para vos en Flow. 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Todo esto cae en el universo de los martes colaborativos. Les quiero avisar que del playlist de las 10 canciones tengo 3 canciones nuevas que no estrené ayer y que recontra valen la pena ponerlas, por supuesto, en el día de hoy. Vamos, yo resto, vamos con la primera de todas. Y cuando digo la primera de todas, me refiero a la colaboración. Y en este caso es una colaboración no solicitada. Es loco esto, ¿verdad? Pero hay veces que uno no quiere, pero el colaborador insiste y da algo que nadie le pidió. Esto es un poco lo que le pasó a J.J. Bull. J.J. Bull es escocés, es un escritor de fútbol y músico que sacó una canción que se hizo viral el jueves pasado. Del jueves 11 de junio hay un himno no oficial para Escocia que nadie le pidió, ni la selección, ni absolutamente nadie. El sonido es muy parecido a es como una maqueta de una canción de LCD Sound System y no tiene nada que ver con el ánimo de la canción que grabó Belén Sebastián para su selección, ¿verdad? Que es la canción It's Only Takes One Lion, mucho menos con la que hicieron Susan Boyle y Franz Ferdinand, que es We Are Made in Scotland from Girders. Esta canción, así, no pide permiso y de hecho se llama The Very Unofficial Scotland World Cup Song. O sea, algo así como la muy no oficial canción de la Copa de Escocia. La canción, escrita por este singular personaje, refleja primero los fracasos en la letra, ¿no? Los fracasos pasados de Escocia, las desventajas de tener la Copa del Mundo en los Estados Unidos, pero a la vez elogia a los jugadores Kieran Tierney, a Kenny McLean, a Scott McTominay, todos partes, por supuesto, de la selección. De las selecciones de Escocia, y hay un hilo conductor de orgullo nacional que claramente tiene que tener un himno oficial o no oficial. Con respecto a la canción, J.J. Ball dijo que le parecía raro, pero todo se le vino a la cabeza de repente, ¿verdad? Es como si no lo hubiera escrito yo. Me ha pasado varias veces y siempre me han gustado esas canciones, así que intenté varias veces que sonara como en mi cabeza y después de 3 intentos ya estaba. La di así, el tema ya estaba escrito, suena como LCD Sound System, lo sé, ojalá, dice él, James Murphy le dé like a la canción. Abrimos con una colaboración

0: no solicitada. El escocés J.J. Ball cantando el himno no oficial de su país. Con ustedes, The Very Unofficial Scotland World Cup Song.
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Lo que viene a continuación es una de las mejores canciones pop que estrenamos en el playlist de ayer. Cae en la figura de una chica llamada Emmy Lee, que se la conoce artísticamente como Emmy. Ella vive en Los Ángeles, California, es músico alternativo, básicamente de pop alternativo, y recientemente sacó un EP de 5 canciones llamada Night at the Opera. Ok, salió el 12 de junio. La colaboración viene de parte del productor al cual Emmy llamó la atención. Ricky Reed, multipremiado en los Grammys, productor bajo su sello Nice Life Recording, le sacó este EP que vas a escuchar con la canción Noah.

Les dije que tenía tres canciones nuevas para el playlist de hoy, todas colaboraciones, por supuesto. Y básicamente lo que viene a continuación es la segunda de ellas. La primera fue la de J.J. Ball y ahora viene Mock Media, agrupación canadiense, que empezó a colaborar, llamó la atención de Mac DeMarco y Mac DeMarco le dijo, ¿saben qué? Yo les voy a grabar su próximo disco con mi propio sello discográfico, que es el Max Record Label, que por supuesto Mac DeMarco. Este álbum va a salir el 17 de julio del 2026. Se llama Rat Bastard, o sea, Rata Bastarda en sí. Y por el sonido de los Mock Media se van a dar cuenta un poco cuál es la onda de todo este cuarteto canadiense. El sencillo se llama Mock City Rock y suena así.

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4: Esta colaboración pertenece a un universo bastante singular y del cual soy fanático, y tiene que ver con colaborar con un emprendimiento de un sello discográfico del año 2001, un sello discográfico que empezó a sacar playlists. En el 2001 no eran tan famosos los playlists, o sea, sí eran famosos, pero no habían plataformas de streaming en las cuales uno pueda armar como los playlists como los conocemos en el día de hoy. Y la serie Late Night Tales, o que la serie Late Night Tales tenía un norte, ¿verdad? Tomar a un artista afamado y decirles, hagan un playlist de sus influencias, ¿verdad? Una lista de canciones de sus influencias, y nosotros lo grabamos en vinilo. Y así salieron todos los Late Night Tales que conocemos hasta hoy. Una colaboración con Franz Ferdinand, otra con Grupo Armada, otra con Hot Chip y un montón más que no se me vienen a la cabeza ahora, pero de la cual de hecho tengo un par. Bueno, el siguiente colaborador para la serie Late Night Tales, que continúa hasta el día de hoy, es Barry Can't Swim. Barry Can't Swim tiene eso por un lado, y por el otro sacó un nuevo single, adelanto de un nuevo álbum, lo primero nuevo que tenemos de él en el 2026. Desde Edimburgo llega Return to Bebo.

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highlight semanal, no solamente el highlight semanal, sino también la principal colaboración que consideramos nosotros por los nombres y por las carreras, por lo distante de estas dos personas, si uno se pudiese llegar a imaginar, y la realidad obviamente demostraría lo contrario como muchas veces. La colaboración de Olivia Rodrigo con el gran Robert Smith, de la gran Olivia Rodrigo con el gran Robert Smith, para el nuevo álbum de Olivia, el disco que salió el viernes pasado y se llama You Seem Pretty Sad for a Girl So in Love. Hay un temita que te pongo a continuación, que es una colaboración con Robert Smith, por supuesto, vocalista de The Cure. Ellos ya venían jugando en vivo o colaborando en vivo. La primera participación así super oficial arriba de un escenario fue en Glastonbury 2025 el año pasado, y luego de ahí estuvieron también en otras ocasiones. Ahora, la primera canción juntos en el último trabajo de Olivia Rodrigo, esto se llama What's Wrong With Me.

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Bienvenidas las personas en el universo de las 20 horas. José Rolón y Juan Barrios en Estudios Centrales. ¿Quién les saluda? Abrigado, tranquilo, feliz en mi home studio. 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Entrená mejor, viví mejor. ¿Rumbo a qué? Rumbo a lo que dentro de 2 horas va a ser el encuentro de, el primer encuentro de Argentina por el Mundial. Un abrazo a todos los compatriotas, amigos, gente, familia, inclusive en el norte argentino, específicamente en la provincia de Formosa. A toda la audiencia argentina, de hecho, que tenemos, les deseamos lo mejor. Personal, el internet más rápido. Ya dije ya, ¿verdad? Pero bueno, digo de nuevo. Personal y Premier Fitness Club están. Nosotros estamos con los martes colaborativos y avanzamos, señoras y señores, con la primera colaboración de la hora 2. Esta es la colaboración del productor Andrew Watt. Andrew Watt viene de producir a Charlie XCX y a Rosalía, dos de los principales discos del año pasado. Lo de Rosalía creo que el último es, ¿ya salió este año o no? Bueno, dos de las últimas estrellas, mega estrellas premiadas, bueno, Andrew Watt estuvo con ellas. Y para este disco, que sale el 28 de agosto de este año, un disco que se va a llamar The Other Side of Make Believe, acaba de producir y colaborar con Interpol. El primer resultado de esa colaboración se llama See Out.

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Alta colaboración, gangsta patotera, la que viene a continuación. La unión de Rick Ross y T.I., creo que por primera vez. No, eso voy a, estoy diciendo al pedo, no tengo la menor idea. Capaz que ya se conocen, nada que se conocen, capaz que colaboran desde hace no sé cuánto. Olvídense que dije eso. El 11 de junio estrenaron no solamente el nuevo tema de Rick Ross, sino que también le pusieron fecha y nombre al próximo álbum de Rick Ross, que sale el 17 de julio y se llama Set in the Stone. Con ustedes, Rick Ross y T.I. haciendo Mahogany Cafe.

Al inicio del programa les avisé que tenía tres canciones nuevas. Dos de ellas ya las estrené con mucho éxito y repercusión. Lo del escocés J.J. Bull con el himno no oficial a Escocia. Y lo de la banda canadiense Mock Media, producidos por Mac DeMarco. Bueno, con todo eso dicho, se viene la tercera y última canción nuevita de paquete. Esta es una chica que es

eslovaca. Estamos muy mundial. Esta es una chica que es eslovaca, es cantautora, también es bailarina. Su nombre verdadero es Adela Jehorvá. Y Adela Jehorvá tiene un nombre artístico que simplemente es Adela. Y viene con una carrera desde que participó en el reality show Dream Academy en el 2023, que calculo que será uno de los tantos shows de talentos, en este caso de Europa. Desde que participó ahí, formó un grupo femenino que fue Katsai, y luego de eso viene ya con EPs y cositas nuevas. Lo que viene a continuación es una colaboración con el sello Capitol Records, que le dijo: ¿sabes qué? Acá tenés tu primer EP. Esto se llama Red Bottom.

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2: Les adelanto que no me acuerdo el nombre del productor, el de esta colaboración. Estamos en los martes colaborativos y por lo pronto, me perdonan, pero va a ser anónima la colaboración porque no recuerdo el productor del disco Antidepresivos, Antidepressants de Sweat. La noticia pasa porque el grupo saca su versión expandida el 10 de julio, la versión expandida del álbum que estrenó en septiembre del año pasado, en septiembre del 2025. Bueno, tiene su correspondiente edición expandida el 10 de julio. Para esa versión expandida tiraron todo al asador, porque no va a ser solamente un disco, van a ser tres. El original, más uno con cinco canciones, más un tercero con los demos de las 11 canciones que conforman el álbum estándar. Así que tienen Sweat para rato, aquellos que quieran. Con ustedes, uno de los temas nuevos de esta versión expandida. Esto es Emotionally Unavailable.

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Vamos a cerrar con un sonido extremadamente noventoso y una colaboración que se dio en la ciudad natal del grupo que todos conocemos como Blink-182, y me refiero a San Diego. Antes de contarles esta última colaboración, me despido saludando a Male Caballero, que ya está en Estudios Centrales para una edición más de RQP Night. Ella se va a quedar con Juan Barrios y con José Rolón, y yo, presentado por Personal y Premier Fitness Club, me concentro 100% en la albiceleste, en la selección argentina, que está a punto de dar su primer paso en el Mundial de este 2026. Habiendo dicho esto, el programa de los martes, ustedes saben que son todas colaboraciones, y nos despachamos con las colaboraciones de turno en el programa del día de hoy. Tenemos tres canciones nuevas. Estoy más que feliz con el programa de hoy. Y con la última anécdota, el productor de este disco es un amigo, y el que venía produciendo allá por el 2001 los discos de Blink-182. El productor, el colaborador, es Jerry Finn. Y ahora te cuento que se cumplen 25 años, o se cumplieron 25 años del álbum de Blink, conocido como Take Off Your Pants and Jacket, que es el disco que básicamente los lanzó a la fama. Eso pasó este 12 de junio, y ellos dijeron, vamos a sacar una reedición al aniversario. Se cumplen 25 años. Las ediciones físicas anteriores fueron 3 para este disco. Ok, entonces te cuento el truco. Cuando el álbum salió en el 2001, su despliegue comercial incluyó 3 ediciones físicas distintas. Cada una de esas ediciones físicas del álbum tenían 2 temas ocultos diferentes en cada uno, puestos como bonus track regional, ¿verdad? El Estados Unidos tenía 2 temas, que no eran los 2 temas de Inglaterra, que no eran los 2 temas de Oriente, calculo yo. Entonces, la idea era que el fanático compre todas las copias, ¿verdad? Y por más que se repitan los temas, para tener por lo menos los 2 temas extras en particular. Era una estrategia comercial en el momento. Ahora la edición aniversario reúne los 13 temas originales por primera vez con los 6 que estuvieron repartidos, lo cual es un resultado que por primera vez reúne a 19 canciones y documenta el disco completo como tal. Me despido con uno de esos tracks. Esto es Blink-182, Don't Tell Me It's Over.

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